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1: Consejos para montar bicicleta de forma segura. Lleva todos tus artículos en una mochila o atados en la parte posterior de la bicicleta.

0: ¡Ese hipo no se va! ¡Escucha el truco, Dai! Tápate los oídos con los dedos y bebe agua con un popote al mismo tiempo. Al bloquearme, obligas a tu diafragma a reiniciarse. ¡Adiós, hipo!
1: ¿Nariz tapada? ¡No te suenes fuerte! Haz esto. Presiona tu lengua contra el paladar y con un dedo presiona entre tus cejas por 20 segundos.
2: Sentirás como dreno todo y vuelves a respirar aire fresco.
1: ¿Estás muy nervioso o tienes ansiedad?
3: ¡Sóplame!
1: Sí, sopla aire suave sobre tu propio pulgar.
2: Esto enfría tu nervio vago y le dice a tu corazón que baje la velocidad.
1: ¡Ay! ¿Comiste helado muy rápido y te duele la cabeza? ¡Rápido! ¡Pega tu lengua fuerte contra el paladar! ¡El calor de tu lengua descongelará mis nervios en segundos!
2: ¿Tienes acidez o pesadez en la noche? Duerme sobre tu lado izquierdo. Así, tu estómago queda más abajo que tu esófago
1: y el ácido no puede subir. Dulce sueño sin ardor.
0: ¿Todo el día en la pantalla? Tus ojos se secan porque olvidas parpadear. Usa la regla 20-20-20. Cada 20 minutos mira algo a 20 pies por 20 segundos. Danos un descanso, por favor.
4: ¿Se te durmió la mano y sientes 1000 hormigas? ¡No las sacudas como loco! ¡El secreto está en tu cuello!
5: Mueve tu cabeza de lado a lado varias veces. Al liberar la tensión del cuello, los nervios se despiertan y el hormigueo se va al instante.

Séneca decía, el tiempo que disfrutas perdiendo no es tiempo perdido. El ocio consciente no es pereza, es alimento del alma. El sabio sabe descansar sin culpa, porque entiende que la mente también necesita silencio para fortalecerse. Durante años, creí que descansar era improductivo, pero el cuerpo y la mente agotados no pueden razonar con claridad. Aprendí que el descanso con propósito es una forma de disciplina. Cada día, haz algo sin utilidad aparente. Caminar, observar el cielo, respirar. Ahí empieza la libertad interior. Si quieres aplicar el estoicismo en tu vida diaria y dejar de vivir acelerado, este mensaje es para ti. Cientos de personas ya están aplicando estos principios y notan cómo su mente recupera claridad y energía.

usa una hoja de afeitar descartable para remover la pintura de tus prendas. A pesar de que pintar es divertido, puede volverse desastroso. En el momento en el que la pintura manche tus prendas o alfombras, no te preocupes. Si estás buscando una de las mejores formas de remover manchas de pintura de tu ropa, utiliza una hoja de afeitar descartable. Coloca la prenda sobre una tabla de planchar y con cuidado, rasca la pintura, asegúrate de utilizar una hoja vieja, porque una nueva podría dañar tu ropa.

La araña que vive bajo el mar. La araña campana de buceo o la argironeta acuática es una especie de araña que se ubica solo en Europa y Asia, que ha evolucionado para vivir casi toda su vida bajo el agua gracias a que es capaz de crear una cúpula de seda en superficies vegetales. Para respirar, transporta burbujas de aire desde la superficie, atrapadas en los pelos de su abdomen, dándole un aspecto plateado, y las libera dentro de esta campana, funcionando como una branquia física que intercambia gases con el agua circundante, permaneciendo sumergida durante días gracias a este refugio subacuático. Fuera de esto, lleva una vida relativamente común comparada a especies similares. Se alimenta de pequeños crustáceos y bichos que viven por el agua, detectándolos vía vibración, y los machos son mucho más grandes que las hembras. Es la única araña que vive casi exclusivamente bajo el mar, aunque cabe aclarar que la araña de mar es una especie taxonómicamente diferente a las arañas acuáticas.

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Hablemos de salud mental. La salud mental es importante porque favorece la autoestima, fortalece la convivencia, previene problemas emocionales y contribuye a una mejor calidad de vida en las personas.

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1: Ley 21.088, convivencia vial. ¿Qué es la Ley 21.088? La presente ley modifica el decreto con fuerza de ley número 1 del 2007, que fija el texto refundido en la ley número 18.290 de tránsito para regular el uso de bicicletas y ciclovías, posibilitando la convivencia de aquellas con el resto de los vehículos de transporte.

No puedes elegir a las personas en tu vida, pero sí puedes elegir cómo lidias con ellas. 1. No tomes la ofensa como algo personal. Su mal carácter es su problema, no el tuyo. Séneca decía que la persona iracunda se daña a sí misma antes de dañar a otros. 2. La mejor respuesta es la indiferencia. Quítales el poder de molestarte. Cuando no reaccionas, le demuestras a la otra persona que su opinión y sus acciones no tienen efecto en tu paz interior. 3. La ira es una locura breve. No dejes que la suya te contagie. Mantén la calma y responde con razón. Si la ira de la otra persona te afecta, te conviertes en su esclavo. 4. No esperes que las personas cambien. Acéptalas por lo que son. Intentar cambiar a alguien más es una batalla perdida. En lugar de eso, enfócate en cómo tú respondes a sus acciones. 5. La mejor venganza es ser mejor que la persona que te ofendió. Tu calma, tu virtud y tu éxito son el mejor ejemplo de lo que eres capaz de lograr. No eres una marioneta en la obra de otro.

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Nunca olvides que lo bonito de la vida está frente a ti, pero lo más bello de la vida está dentro de ti. Los momentos felices, las personas que amas, los paisajes, los abrazos sinceros. Todo eso es hermoso, sí, pero la verdadera belleza, la que nadie puede quitarte, es la que llevas en el alma. Tu capacidad de amar, de soñar, de seguir adelante a pesar de todo. Tu bondad, tu fuerza, tu luz. Eso es lo que realmente importa. Eso es lo que te hace único. Así que cuida lo que hay dentro de ti. No dejes que nadie apague tu esencia, ni permitas que el ruido del mundo te haga olvidar quién eres.

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¿Cómo ocurren las lluvias de animales? Desde hace mucho tiempo se sabe que en clima lluvioso hay posibilidad de que ocurran lluvias de animales como peces, ranas o arañas, literalmente cayendo desde el cielo. Esto ocurre debido a que una tromba, que es un vértice de aire con mucha fuerza, se genera en mares, lagos o ríos y por la potencia del vórtice provoca de que los animales salgan disparados para arriba, siendo estos sostenidos por la tormenta. Para el momento en el que la tromba pierde fuerza, los animales terminan cayendo al suelo y así generando uno de los fenómenos más raros de la Tierra.

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Hablemos de salud mental. Impacta en la vida diaria. La salud mental se refleja en distintas situaciones de la vida diaria y en la forma en que las personas se desenvuelven cotidianamente, como manejo de emociones, toma de decisiones, resolución de conflictos, cumplimiento de tareas. Estas son algunas áreas donde la salud mental influye directamente en el bienestar de las personas.

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1: Consejos para montar bicicleta de forma segura. Asume siempre que la otra persona no te ve. Mira hacia adelante en busca de peligros o situaciones para evitar que puedan causar que te caigas, como grietas, animales, baches, rejillas o vías de tren.

Reflexiona sobre el día que pasó y considera si actuaste de acuerdo con tus principios y la razón. Si cometiste algún error, no te castigues, sino apréndelo como una lección para mejorar mañana. Si actuaste bien, reconócelo sin vanidad. El objetivo es el progreso constante en la virtud.

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0: Naomi Tyree nos trae el dato caserito interesante en este viaje de Sintonía 23.
1: Seca rápido tus zapatos con papel arrugado. Sabemos que a nadie le gusta tener zapatos húmedos, y tirarlos a la secadora no es una buena solución, ya que los podría achicar o dañar la máquina. En lugar de eso, utiliza periódico o papel arrugado para secar rápidamente los zapatos mojados. Funciona de forma rápida y no los daña.

Hace mucho tiempo, en el siglo XVI, se empezaron a transportar los tomates de América hasta Europa, pero cuando la gente de la realeza los comía, terminaban muriendo lentamente sin explicación aparente, llegando a la conclusión de que el tomate era venenoso. La creencia duró por 2 siglos. Resulta que cuando los campesinos lo comían, no les ocurría nada. Lo que sucedía es que los ricos solían comer en platos y vajillas de peltre, que contenían plomo, y los tomates, al ser tan ácidos, causaban una reacción donde el plomo se liberaba y quedaba impregnado en los alimentos, causando enfermedades y muerte en la realeza.

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1: Los elefantes recién nacidos no tienen control sobre sus trompas. La trompa del elefante es una parte del cuerpo complicada. Tiene más de 50.000 músculos diferentes. Los elefantes bebés practican el uso de su trompa tocando a miembros de su manada, alcanzando ramas de árboles y tocando alrededor de su propia boca.

Oculus. Es una canción perteneciente a la banda de rock brasileña Os Paralamas do Sucesso. Forma parte de su segundo álbum, O Paso de Luz, editado por el sello EMI en 1984. La letra refiere sobre la inseguridad emocional y la falta de autoestima de quien se lo mire usando gafas. Este sería el primero de todos los éxitos de la banda y el lanzamiento definitivo al estrellato, Os Paralamas do Sucesso, Oculus, en el viaje musical.

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1: Ley 21.088, convivencia vial, transporte de niños en bicicleta en Chile, remolques. 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

¿Sabías que incluso en los momentos más caóticos puedes encontrar una paz inquebrantable? Los estoicos lo llamaban ataraxia, una paz inquebrantable, inmune al destino y a las tormentas del alma. Pero, ¿cómo encontrarla? La respuesta no está en huir del caos, sino en transformar tu mente. Escucha, porque estas palabras pueden cambiar tu forma de vivir. La ataraxia no es la ausencia de problemas, sino la libertad frente a ellos. Es el arte de observar el caos sin permitir que entre en tu interior. Como decía Marco Aurelio, el alma se tiñe del color de tus pensamientos. Si dejas que las preocupaciones del mundo dominen tu mente, pierdes tu fortaleza interna. Pero si aprendes a gobernar tus pensamientos, alcanzas la serenidad que ningún hombre ni circunstancia puede arrebatarte. La intranquilidad surge del apego a lo que no controlamos. Queremos que el mundo obedezca nuestros deseos, pero la vida sigue su curso. Los estoicos nos enseñan una verdad poderosa. No controles los eventos, controla tu reacción. La ataraxia nace cuando aceptas lo inevitable y concentras tu fuerza en lo único realmente tuyo, tu carácter y tus decisiones. Imagina un marinero en medio de una tormenta. Puede gritar, maldecir al viento y desesperarse por las olas, pero nada de eso calmará el mar. O puede aceptar el poder de la naturaleza, ajustar sus velas y navegar con sabiduría. Tú eres ese marinero, y la tormenta es la vida misma. La ataraxia es tu capacidad de ajustar las velas, no de calmar el mar.

Cuando hablamos de diabetes tipo 1, es importante saber que hasta ahora no existe algo para prevenirla. Sin embargo, es posible prevenir la diabetes tipo 2 tomando algunas medidas sencillas en los hábitos y el estilo de vida. Bajar de peso. Si se pierde un 7% del peso, se reducen significativamente las posibilidades de diabetes. Sin embargo, lo ideal es mantenerse en el peso adecuado. Ejercicio. Se sugiere hacer 30 minutos diarios de actividad moderada, como caminar con vigor, 5 veces a la semana. Alimentación. Comer 3 veces al día con 2 colaciones ligeras entre comidas ayuda a evitar los picos de azúcar en sangre. Además de que una alimentación saludable que incluya suficientes verduras y poca grasa o harinas y azúcares refinadas favorece la prevención de esta enfermedad.

Mantente en silencio en estas 7 situaciones. 1. Cuando estés enojado, mantente en silencio. La ira es un estado en el que las palabras funcionan más rápido que la mente. 2. Cuando no conozcas toda la historia, mantente en silencio. 3. Cuando te sientas demasiado emocional y no puedas ser razonable, mantente en silencio. 4. Si tus palabras pueden ofender a alguien, mantente en silencio. Siempre hay una mejor manera de resolver problemas. 5. Cuando escuchar sea más útil que hablar, mantente en silencio. 6. Cuando no estés seguro de tus emociones o motivaciones, mantente en silencio. A veces pensar requiere silencio. 7. Cuando el ambiente esté tenso y hablar puede activar las llamas, mejor mantente en silencio.

limpia tus persianas con agua y vinagre. La grasa y el polvo se puede acumular en tus persianas con el paso del tiempo. Es por esto que debes limpiarlas por lo menos una vez al mes. Puedes hacer una mezcla 50 y 50 de vinagre y agua tibia para limpiar tus persianas. Moja una esponja con la mezcla y limpia cada rendija. Si tienes persianas de madera, asegúrate de no ponerles agua.

¿Quién fue Marie Curie? Nacida en 1867 en Polonia, fue una física y química que creó el concepto de la radiactividad. Con ayuda de su esposo Pierre Curie, logran descubrir los elementos radiactivos y en 1898 anunciaron los recién descubiertos polonio y radio. Para 1903 le dieron el Premio Nobel de la Física por descubrir los elementos radiactivos y fue la primera mujer en recibir el Premio Nobel. Lamentablemente Pierre Curie fallece, pero eso no la detuvo y en 1911 recibe el Premio Nobel de Química por investigar el radio y sus compuestos, siendo la primera persona en recibir dos premios Nobel. También se conoce de que fundó el Instituto Curie y que aportó en la Primera Guerra Mundial con los rayos X. Falleció en 1934 por una anemia aplásica tras alta exposición radiactiva en su vida. Se le considera como una heroína por haber sacrificado su vida por la ciencia y figura feminista por todos sus hitos en una época muy machista.

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1: Los padres chacales vomitan la comida para ver si sus hijos la quieren, y si ellos no muestran interés, los padres se la comen de nuevo. Los padres chacales recogen alimentos, se los comen, luego transportan la comida a sus hogares en sus estómagos y la vomitan para ver si sus hijos quieren comer. Luego vuelven a ingerir los restos alegremente. En vez de legumbres o brócoli, la comida rechazada es generalmente una cebra o un cadáver de un antílope.

Just the Way It Is Baby es una canción del dúo estadounidense de rock alternativo de Rembrandt, lanzado en 1990 por el sello Atco Records. Sirvió como el sencillo debut de su primer álbum, The Rembrandts. Apareció por primera vez en la lista Billboard Album Rock Track de Estados Unidos en 1990. Luego se convirtió en un éxito top 10, un año más tarde en Francia, donde permaneció en la lista del país durante 16 semanas, y en Austria y Alemania. Fue un éxito moderado en otros países europeos, como en Australia y Canadá. The Rembrandt, Just the Way This Baby, en vivo, del año 2013.

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1: Ley 21.088, convivencia vial, transporte de niños en bicicleta en Chile. 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

Uno no es malo, a uno lo vuelven malo. Uno no se cansa, a uno lo cansan. Y uno no cambia, a uno le abren los ojos. Porque nadie llega roto por gusto, nadie se vuelve frío porque sí. Nadie aprende a guardar silencio sin antes haber gritado demasiado. A uno lo lastiman tanto que empieza a protegerse, a uno le fallan tanto. Que deja de confiar igual, a uno lo decepcionan tanto. Que entiende que no cualquiera merece su entrega. Y ahí es cuando dicen, ¿cambiaste? Cuando en realidad solo dejaste de permitir lo mismo. Solo aprendiste a decir, hasta aquí. Solo entendiste que tu paz vale más que cualquier disculpa tardía. Abrir los ojos duele, pero también libera. Porque cuando ves las cosas como son, ya no aceptas migajas. Ya no esperas milagros de quien no da nada. Ya no te quedas donde te apagan. Y es en ese momento cuando empiezas a cuidarte de verdad, que muchos no lo entienden porque estaban acostumbrados a la versión tuya que todo lo perdonaba. Así que no, uno no cambia por capricho. Uno cambia cuando por fin entiende cuánto valía lo que siempre dio gratis.

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1: Regla estoica que todos necesitamos recordar: el alma se fortalece resistiendo. Séneca. Cada vez que aguantas la bronca, el miedo o las ganas de rendirte, estás entrenando algo más fuerte que los músculos, tu carácter. Séneca lo sabía bien. No crecemos cuando todo va bien. Crecemos cuando elegimos no caer, aunque podamos. Cuando decidimos seguir, aunque duela. Aguantar no es debilidad, es coraje. Es decir, esto no me va a romper. Es mirar el problema a los ojos y responder con firmeza, no con quejas. El estoico no busca una vida fácil, busca ser fuerte para cualquier vida. Y eso se logra resistiendo lo que no te gusta, sin que eso te cambie por dentro. La próxima vez que te enfrentes a algo difícil, no digas ¿por qué a mí? Di, esta es mi oportunidad de hacerme más fuerte.
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Limpia una pistola de silicona con una bola de papel aluminio. Limpiar una pistola de silicona requiere de mucho cuidado. Lo mejor sería utilizar una bola de papel aluminio. Esto es debido a que el papel aluminio funciona muy bien para cepillar. Usa una bola de este para limpiar el residuo.

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1: Patos agricultores. Cualquier tipo de granja lleva su cuidado, teniendo que abonarla, eliminar sus plagas y dar un ambiente de buena calidad. Pero para las granjas de arroz que se encuentran en China y Japón, se les hace fácil ese trabajo, gracias a los patos. Para empezar, se liberan en arrozales que están germinando, ya que estos, en vez de comerse los cultivos, prefieren comer caracoles, babosas, insectos y malezas que dañan el arroz. Remueven el barro a la hora de comer, oxigenan el agua al caminar y su excremento sirve como un fertilizante natural, básicamente un herbicida, pesticida y abonante en uno solo. Para cuando finaliza su labor, son trasladados a lugares seguros, o por el contrario, los venden y se los terminan comiendo. Vaya forma de pagarles. Con su ayuda se entrega un arroz de buena calidad y se elimina la necesidad de ocupar químicos. Además, los patos llevan una vida tranquila y sin complicaciones, habitando en los vastos campos de arroz.

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1: Los gatos no reconocen a sus abuelos. Las reuniones familiares de gatos domésticos no son muy comunes. Pero incluso los gatos salvajes, que pueden ver a sus parientes cuando quieran, se olvidan rápidamente de sus abuelos y son separados cuando cachorros. En el mejor de los casos, un gato salvaje puede notar que su abuelo tiene un olor familiar.

Poulekakis es un artista ítalo-disco de origen griego y afincado en Italia. Su primer éxito titulado Boom Boom se lanzó en 1987. Otros trabajos suyos son My House, Letting Out y Need a Vacation. En el viaje escuchamos Boom Boom Boom.

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1: Hojas de Té volverá a ser sin duda parte del playlist del grupo chileno Los Tres, quienes ya anunciaron que volverán a subirse a los escenarios, liderados por su cantante Álvaro Enríquez. Los Tres regresarán a los escenarios con sus cuatro miembros fundadores y, según revelaron, habrían dos conciertos por anunciar. Así que muy atentos a esas fechas y a volver a disfrutar de Los Tres, presentes también en Zona Rock.

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1: Consejos para montar bicicleta de forma segura. Ata los cordones de tus zapatillas y las piernas de tus pantalones para que no queden atrapadas en la cadena de tu bicicleta.

La forma más rápida y más efectiva de neutralizar un insulto, un comentario fuera de lugar o alguien que te hace bullying es usar la técnica de calma, repetición lenta y silencio. Por ejemplo, te dicen, sos un estúpido, sos un tarado, sos un imbécil. ¿Cuál es tu respuesta? Calma y repetición lenta. Ah, mira, soy un estúpido, un tarado, un imbécil. Y te quedas en silencio. Esto descomprime un montón la carga emocional del ataque y hace que la otra persona recalcule. También lo puedes usar contra un comentario cuando alguien te dice, ¿dónde estuviste ayer a las 10 de la noche? Obviamente tu respuesta va a ser, ¿dónde estuve ayer a las 10 de la noche? Y de nuevo te quedas en silencio. Esta actitud de calma, repetición lenta y silencio es una forma de establecer límites a la otra persona. Y una manera que nos ayuda a no perder la calma en esos momentos de tensión. Por eso esto es una herramienta clave para cualquier negociación o para manejar cualquier situación difícil.

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que tus muebles se vean como nuevos con pomada para zapatos. Los perros y los gatos adoran rascar y jugar con diferentes cosas en la casa. Los gatos particularmente adoran hacerlo sobre el sofá. ¿Cómo puedes esconder esos arañazos? Bueno, puedes esconder esas marcas en tus muebles de cuero con pomada para zapatos. Asegúrate de usar el color adecuado y quitar el excedente luego de hacerlo.

Suena loco creer que el desierto del Sahara está fuertemente relacionado con el Amazonas, pero es totalmente cierto. Se debe a que los fuertes vientos transportan la arena del Sahara, especialmente la de la Gran Depresión de Bodele en Chad, hasta el bosque del Amazonas. La arena que es movida es rica en nutrientes como hierro, calcio, potasio y, más importante, fósforo, elemento importante para la fertilización. Y como el Amazonas es un lugar muy pobre en nutrientes debido a las constantes lluvias que los eliminan, se termina creando esta dependencia tan curiosa.

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Hablemos de salud mental. La relevancia de la salud mental y su importancia en la vida cotidiana. La salud mental es un estado de bienestar emocional y psicológico que permite a las personas pensar, sentir y actuar de manera equilibrada, afrontar el estrés cotidiano y relacionarse adecuadamente con los demás.

1986, el viñamarino Pancho Puelma y los socios nos presentan su canción Otro día más en la ciudad. Otro recuerdo más del viaje musical.

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1: Consejos para montar bicicleta de forma segura. 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

El autismo nivel 1, también conocido como autismo de alto funcionamiento, es el grado más leve dentro del espectro autista. En los niños, suele notarse porque necesitan apoyo, pero pueden desenvolverse mejor que quienes tienen niveles 2 o 3. A simple vista, muchas veces no parece que tengan autismo, pero hay señales claras en su forma de comunicarse, comportarse y adaptarse a los cambios. Por ejemplo, un niño con autismo nivel 1 puede hablar con fluidez, pero tener dificultades para mantener una conversación, entender bromas, sarcasmos o el lenguaje corporal, puede parecer muy literal, y no captar el sentido emocional de lo que otros dicen. También puede tener intereses intensos y específicos, como los dinosaurios, los trenes o la tecnología, y hablar de esos temas una y otra vez. En el área social, suelen preferir estar solos o jugar a su manera, y les cuesta entender las reglas del juego o compartir con otros niños. A veces son perfeccionistas, se frustran fácilmente o se ponen ansiosos si algo cambia de su rutina. Además, pueden presentar hipersensibilidad sensorial, reaccionando de forma fuerte ante ruidos, luces o texturas que para otros pasan desapercibidos. En resumen, un niño con autismo nivel 1 comprende el mundo de forma diferente. Necesita apoyo para entender lo social y manejar sus emociones, pero con las herramientas adecuadas, puede desarrollarse plenamente y aprovechar sus grandes habilidades.

Las personas que te estresan, fuera, fuera, fuera de tu vida. Las que te drenan la energía, fuera, sácalos de tu círculo. Las personas que se hacen las víctimas y distorsionan la historia para hacerte dudar de tu propio valor, fuera, sácalos de tu mente. Los que critican, compiten, comparan y nunca aplauden cuando vos ganás, fuera de tus asuntos. No todos merecen un asiento en primera fila de tu vida. Algunos solo aparecen para bloquearte la vista. Así que limpia el espacio, protege tu paz. Tu futuro no necesita de su caos.

0: limpia tu sofá y remueve los olores con bicarbonato de sodio. Mientras que tu sala de estar está incompleta sin un sofá, es importante que lo puedas limpiar de vez en cuando. Sin embargo, limpiar un sofá y remover los malos olores requiere de mucho tiempo y esfuerzo. Usar bicarbonato es una de las formas más efectivas de limpiarlo. Simplemente espolvorea una capa gruesa de bicarbonato sobre tu sofá. Déjalo reposar durante 20 minutos. El bicarbonato ayudará a remover cualquier olor indeseado. Finalmente, pasa la aspiradora en caso de querer remover las manchas. Puedes mezclar una cucharada de vinagre, detergente, bicarbonato y agua tibia.
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el agujero negro creador de estrellas. El RBH1 es el primer agujero negro identificado como errante, es decir, que va viajando por el espacio. Esto debido a que salió disparado a 954 km por segundo de su galaxia origen al chocar esta con otra galaxia. Y gracias al retroceso gravitacional, salió disparado sin rumbo. Y la razón por la que dicen de que puede crear estrellas a donde vaya es porque la onda de choque comprime el gas intergaláctico con el que se cruza, y ese gas puede enfriarse y colapsar, creando nuevas estrellas. Estas se extienden en una característica hilera brillante, y que es tan grande que tienen el mismo tamaño que dos Vías Lácteas. Algo que pensamos que existía solo para destruir, termina creando una maravillosa línea estelar.

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1: Los topos no abren los ojos durante las primeras 6 semanas de vida. Los topos bebés viven en madrigueras subterráneas e incluso cuando alcanzan la madurez no desarrollan una buena vista.

Dato bonito e interesante. ¿Cuántos de nosotros dedicamos esta canción románticamente a otra persona? Cada vez que digo adiós, tiene un significado diferente. Siempre romántico, por supuesto, pero con otro sentido. Lo escribió Marciano Cantero en su Twitter cuando estaba vivo. No sé si sabían, la canción Cada vez que digo adiós se la escribí a mi mamá. Está basado en los inicios de la carrera musical cuando el grupo comenzó con sus giras y al cantante le daba mucha pena alejarse de su madre. Nena, es como le decía a su mamá.

Cuidados del adulto mayor. Establece una rutina diaria. La creación de una rutina en la tercera edad es importante y le ayudará a sentirse seguro. Hazlo partícipe y planifica juntos los hábitos esenciales, como son la higiene y la alimentación, y también los momentos de ocio.

0: soy el queso cottage. Cómeme antes de dormir. Mi proteína de digestión lenta alimenta tus músculos durante toda la noche. Así es como tu cuerpo se repara mientras duermes.
1: Yo soy la cereza ácida. Bebe mi jugo antes de dormir. Aumento de forma natural la melatonina. Por eso tu sueño es más largo y más reparador.
2: Yo soy el kiwi. Cómeme por la noche. Ayudo a tu cuerpo a producir serotonina y melatonina. Por eso te duermes más rápido y tu sueño es más profundo.
3: Yo soy la semilla de calabaza. Come un pequeño puñado por la noche. Mi magnesio relaja tu sistema nervioso. Así es como tu cuerpo entra de verdad en modo de recuperación.
4: Yo soy la miel. Consume un poco antes de dormir. Ayudo al hígado a liberar energía durante la noche y evito picos de estrés. Así tu sueño es más profundo y continuo.
5: Yo soy la avena. Cómeme calientita por la noche. Ayudo a mantener el azúcar en la sangre estable mientras duermes. Así tu cuerpo evita picos de estrés durante el sueño.
6: Yo soy el yogur. Consúmeme por la noche. Mis probióticos ayudan a que tu intestino se repare mientras descansas. Así es como tu cuerpo se recupera desde adentro.
7: Yo soy la manzanilla. Bébeme antes de dormir. Calmo tu sistema nervioso de forma suave. Así tu cuerpo se relaja y se sana más rápido.

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2: De Soraya Arnelas, qué bonito.

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La hormona clave que te impide bajar de peso se llama insulina y tiene una función clave: almacenar energía. El problema es cuando está elevada todo el tiempo, porque en ese estado tu cuerpo no puede quemar grasa. Aunque comas muy poco, aunque hagas ejercicio, es como intentar gastar dinero con una cuenta que está bloqueada y por eso no bajas de peso.

Muchos pacientes me preguntan si al terminar la etapa de pérdida de grasa, la piel también le va a quedar colgando, pero primero entendamos que esto ocurre porque a medida que la persona fue ganando peso, la piel tuvo que estirarse para alojar todo ese volumen corporal, por lo que si te va a quedar así la piel o no, depende de varios factores como qué tanto peso tenías al principio. No es lo mismo una persona que pese 180 kilos y una que pese 130 kilos. Mientras más peso, más probable que la piel te quede colgante. De cómo hayas hecho el proceso, ya que si perdiste mucho peso en poco tiempo, más probabilidades hay de que la piel te quede colgando. Y depende de que si hiciste o no ejercicio de fuerza, que son muy buenos para combatir la flacidez.

¿Quieres envejecer más lento? No está en las cremas, está en lo que comes. El envejecimiento prematuro no solo se nota en tu cara, también lo notas en tu metabolismo, tu energía y hasta tu grasa abdominal. Los antioxidantes son como bloqueadores solares internos de tu cuerpo y no solo ayudan a que tu piel luzca mejor, también a que quemes más grasa de manera más eficiente y reduzcas la inflamación interna. Aquí te van mis 5 recomendaciones favoritas para rejuvenecer por dentro. En primer lugar, los arándanos ricos en antocianinas. En segundo lugar, la cúrcuma con pimienta negra potente antiinflamatorio. Tercero, el té verde reduce la grasa visceral. Cuarto, cacao puro pero no chocolate de supermercado. Y quinto, espinaca, calé y acelga, rico en clorofila y vitamina C. Aliméntate para verte y sentirte joven desde adentro.

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1: Una mamá conejo evita pasar mucho tiempo alrededor de su nido para que sus hijos no comiencen a oler como ella. Los conejos recién nacidos no tienen olor, lo que los mantiene a salvo de depredadores. Para mantenerlos seguros, la mamá conejo los visita solo una vez al día para alimentarlos rápidamente. Ignora cualquier tipo de demanda de caricias y besitos y nunca se queda más de 2 minutos.

0: Sintonía Vintage te indica la temperatura en Villa Alemana.
1: Temperatura 11 grados.
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1: Consejos para montar bicicleta de forma segura. 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

Uno no es malo, a uno lo vuelven malo. Uno no se cansa, a uno lo cansan. Y uno no cambia, a uno le abren los ojos. Porque nadie llega roto por gusto, nadie se vuelve frío porque sí, nadie aprende a guardar silencio sin antes haber gritado demasiado. A uno lo lastiman tanto que empieza a protegerse, a uno le fallan tanto que deja de confiar igual, a uno lo decepcionan tanto que entiende que no cualquiera merece su entrega. Y ahí es cuando dicen, ¿cambiaste? Cuando en realidad solo dejaste de permitir lo mismo, solo aprendiste a decir hasta aquí, solo entendiste que tu paz vale más que cualquier disculpa tardía. Abrir los ojos duele, pero también libera, porque cuando ves las cosas como son, ya no aceptas migajas, ya no esperas milagros de quien no da nada, ya no te quedas donde te apagan. Y es en ese momento cuando empiezas a cuidarte de verdad, que muchos no lo entienden porque estaban acostumbrados a la versión tuya que todo lo perdonaba. Así que no, uno no cambia por capricho, uno cambia cuando por fin entiende cuánto valía lo que siempre dio gratis.

No existe nada peor que entrar a tu sala de estar y darte cuenta de que deben limpiar el chiquero. Si eres como nosotros, entonces intenta mantener un cierto nivel de limpieza, pero algunas cosas como el trabajo, los niños, una buena siesta, de una forma u otra se cruzan en tu camino. No temas, luego de una gran investigación llegamos a la conclusión de que limpiar puede ser realmente fácil y efectivo, a pesar de que al 80% de la población no le parezca divertido. Así que si sientes ganas de vivir en un palacio sumamente reluciente, entonces presta mucha atención a nuestro listado de los mejores trucos de limpieza que el internet tiene para ofrecerte y que cambiarán la forma en la que limpias para siempre. Limpia tu horno con bicarbonato de sodio y vinagre. La función de autolimpieza del horno no es muy confiable, por lo tanto lo mejor sería utilizar un método seguro, natural y súper efectivo para realizar el trabajo. Podrías estar enfrentándote a la grasa en tus codos, pero ¿es realmente necesario? Mezcla media taza de bicarbonato con algunas cucharaditas de agua para obtener una especie de pasta. Simplemente cubre el interior del horno con ella y déjalo actuar toda la noche. Limpia el horno con un trozo de tela y rocía un poco de vinagre sobre el sobrante de bicarbonato. Luego utiliza otro trozo de tela húmedo y límpialo. ¡Voilà! ¡Todo limpio!

0: 11 de la mañana, un minuto.
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1: Juan Carlos Ramos Vaquero, ¿lo recuerda por ese nombre? Conocido artísticamente como Iván, es un cantautor español activo a principios de la década de los 80, conocido por éxitos como Sin Amor o Baila y Fotonovelas, el cual escuchamos a esta hora en Tornamesa del Recuerdo.

Nació en Montevideo, Uruguay. A los 6 años, inició sus estudios de música en el Conservatorio Franz Liszt. A los 11 años, se gradúa en solfeo y acordeón a piano. Y a los 16 años, forma parte de lo que sería su primer grupo de rock, Trigo Verde, que ya era considerada entre las mejores bandas del rock en Montevideo. Decide buscar nuevos horizontes posibles para la música, pues en Uruguay y por su situación política se hacía difícil continuar con el proyecto, por lo que deciden viajar por Sudamérica realizando conciertos en Argentina, Chile, Perú y Ecuador. Parte de la historia de Sergio Facchelli y su canción El único que te entiende, lo escuchamos en Tornamesa del Recuerdo.

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Algo de mí, Camilo VI, del año 1971. Inspirada en una ruptura personal, Camilo la escribió como confesión íntima. Por eso, su interpretación es tan

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0: 11 de la mañana, 33 minutos. 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

0: Escuchar esta canción de verdad da un poco de frío. Patrick, amor mío, es un angustiante llamado del amante, cuya voz y temple lo coloca la española Isabel Patton. A fines de 1975, el sello discográfico chileno Banglad edita un single con esta canción por ambos lados. De pronto, se convierte en un éxito, pero todo se pregunta, ¿quién es Isabel Patton? El disco es un éxito total en Chile, pero la intérprete se pierde en la oscuridad de la ignorancia de los expertos en música pop. Bueno, Isabel Patton participó en la obra Jesucristo Superstar de Camilo VI y luego en otro musical, El Fantasma de la Ópera. En abril del 2003, esa amistad con el eterno joven VI se termina a raíz de que este no pagó ni un euro a la Patton por incluir tres temas de un CD en su obra. Al parecer, Patrick, amor mío, es uno de los únicos éxitos de esta española, que hoy bordea los 60 años. Otro antecedente es que tiene una hija, que es presentadora de la cadena de televisión Telecinco, María Abradelo, de generosos 47 años. Isabel Patton falleció el 2009 a causa de un cáncer de páncreas. Tornamesa del recuerdo en Sintonía 23 y Radio Pasión Latina, recordando este hermoso éxito.
1: Barcelona, 13 grados, lluvia. Bruselas, 7 grados, cielo nublado. París, 8 grados, viento y lluvia.
2: Patrick, Madrid, amor mío,
1: 7 grados.
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Supertramp es una de las bandas más icónicas del rock progresivo y pop, conocida por su sonido característico que combina el rock con toques de jazz y elementos progresivos. Fundada en 1969 en Londres, la banda fue el resultado de la visión y el sueño del músico Rick Davies.

Davis, junto con Roger Hodgson, Richard Palmer y Robert Millar, formaron lo que inicialmente se llamó Davi. Poco después, cambiaron el nombre a Supertramp, inspirado por el libro The Autobiography of the Supertramp de W.H. Davis. La banda se encontraba en una búsqueda continua de su identidad musical y sus primeros años estuvieron marcados por experimentación y cambios en la formación.

En 1974, Supertramp lanzó su tercer álbum de estudio, la obra maestra conceptual Crime of the Century, que se convirtió en su primer gran éxito. El álbum incluyó éxitos como Dreamer y School, que catapultaron a la banda a la fama. La producción pulida, combinada con las letras introspectivas y las complejas estructuras musicales, hicieron de Crime of the Century un referente del rock progresivo.

En el 2010, la banda celebró sus 40 años con una gira. La formación clásica se rompió en 1983 por la marcha de Roger Hodgson, debido a diferencias artísticas y personales con Rick Davies. Aunque la banda continuó sin él, nunca alcanzó el mismo nivel de éxito.

Rick Davies, el cantante y cofundador del grupo de rock británico Supertramp, murió a los 81 años tras padecer más de 10 años un cáncer.

0: Así finalizamos este especial con lo mejor de Supertramp. Nos reencontramos como todas las semanas, los domingos, martes y jueves.
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1: Los topos no abren los ojos durante las primeras 6 semanas de vida. Los topos bebés viven en madrigueras subterráneas e incluso cuando alcanzan la madurez no desarrollan una buena vista.

¿Se imaginaban ustedes al Flaco Spinetta y Charly García juntos? Bueno, esto se logró, pero solo quedó un registro, Rezo por Vos, una colaboración que fue grabada independientemente en álbumes de cada artista. En el caso de Charly, la canción forma parte del álbum Parte de la Religión y representa la historia de Jesucristo, su encarnación por obra del Espíritu Santo. Y acá hay partes de la canción, La Indómita Luz, Se Hizo Carne en Mí, etc. Todas relacionadas con Jesucristo. Escuchamos ahora a Charly García y su canción Rezo por Vos.

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1: Consejos para montar bicicleta de forma segura. Planea tu ruta. Si estás manejando como un vehículo en la carretera, elige rutas con menos tráfico y velocidades más lentas. La ruta más segura puede estar lejos del tráfico, en una ciclovía o un sendero para bicicletas.

Los estoicos creían en la dicotomía del control, que establece una distinción fundamental entre las cosas que podemos controlar y las que no. Las cosas que no podemos controlar incluyen nuestras circunstancias externas, la opinión de los demás, la salud hasta cierto punto y el pasado. Las cosas que sí podemos controlar son nuestras propias acciones, nuestros juicios, nuestros deseos y nuestras aversiones. La clave para la tranquilidad y la felicidad, según ellos, es enfocar nuestra energía en lo que sí podemos controlar y aceptar con serenidad la que no.

1. Dormir boca abajo. Esto comprime tus vías respiratorias y puede causar apnea del sueño severa, dejando tu cerebro sin oxígeno durante minutos, lo que puede desencadenar un paro cardíaco. 2. Tomar pastillas para dormir de manera regular. Estas deprimen tu sistema respiratorio y si se mezclan con alcohol, pueden detener tu respiración por completo. Muchos fallecimientos durante el sueño son sobredosis accidentales. 3. Cenar muy pesado. Esto obliga a tu corazón a trabajar de más para digerir, aumentando el riesgo de un infarto justo cuando tu cuerpo debería estar descansando. 4. Dormir con el celular cerca de la cabeza. Las ondas electromagnéticas alteran los ciclos de sueño profundo y pueden provocar arritmias peligrosas. Y 5. La que casi todos hacen sin darse cuenta del riesgo, dormir con la televisión encendida. Ese parpadeo constante de luz y sonido mantiene a tu cerebro en un estado de semivigilia, alterando tu ritmo cardíaco, tu presión arterial y tu respiración. Con el tiempo, puede provocar arritmias nocturnas peligrosas sin que lo sientas.

Reflexiona sobre el día que pasó y considera si actuaste de acuerdo con tus principios y la razón. Si cometiste algún error, no te castigues, sino apréndelo como una lección para mejorar mañana. Si actuaste bien, reconócelo sin vanidad. El objetivo es el progreso constante en la virtud. Watch it.

limpia una tabla de madera con sal kosher y limón. La mejor manera de cuidar tu tabla de cortar es hacerle una buena limpieza todos los meses con sal kosher y limón. Toma un limón y córtalo a la mitad. Pon un poco de sal gruesa sobre la tabla y usa el limón para fregarle de un lado al otro. Deja que actúe durante 5 minutos y lavar con una esponja.

¿Qué fue el futurismo? Fue una vanguardia artística y literaria surgida en Italia en 1909, tras el manifiesto de Filippo Tommaso Marinetti. Él quería romper con el arte tradicional y el pasado, en cambio buscaba que el arte se enfocara en la vida moderna. El futurismo se caracterizó por la velocidad, la agresividad y la tecnología, mostrando elementos de la modernidad como máquinas, automóviles y las ciudades industriales a través de formas geométricas casi abstractas y colores vibrantes. Tuvo como figuras importantes a Boccioni en la pintura, a Santella en el área arquitectónica y a Russolo en el apartado musical. Tras la Primera Guerra Mundial pasó por una segunda fase debido a la muerte de figuras muy influyentes en el nicho. La segunda etapa añadió ideas nuevas como la aviación y la robótica, pero también perdió esa fuerza transgresora que caracterizaba a la original. Con el tiempo empezó a ser utilizado por el régimen de Mussolini como propaganda política y no como medio de arte. Este dejó de ocuparse a fines de la Segunda Guerra Mundial, con la muerte de su creador y la Italia fascista.

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Hablemos de salud mental. La relevancia de la salud mental y su importancia en la vida cotidiana. La salud mental es un estado de bienestar emocional y psicológico que permite a las personas pensar, sentir y actuar de manera equilibrada, afrontar el estrés cotidiano y relacionarse adecuadamente con los demás.

George Clinton, nacido el 22 de julio de 1941. Es un cantante, compositor y productor estadounidense. En el año 1970 fue uno de los pioneros del funk, un estilo relacionado con el rhythm and blues, junto con el cantante estadounidense James Brown y bandas como Kool & The Gang, Commodores y Earth, Wind & Fire, contribuyó a que la música popular de la comunidad afroamericana llegase a una amplia audiencia. Le escuchamos con Jungle Boogie, George Clinton.

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La hormona clave que te impide bajar de peso se llama insulina y tiene una función clave, almacenar energía. El problema es cuando está elevada todo el tiempo, porque en ese estado tu cuerpo no puede quemar grasa. Aunque comas muy poco, aunque hagas ejercicio, es como intentar gastar dinero con una cuenta que está bloqueada y por eso no bajas de peso.

nunca más tomes jugo de naranja porque no vas a poder perder grasa. Y aunque esto sea mentira, en el fondo sí tiene algo de cierto. Y es que cuando tomamos un jugo de naranja, tenemos que exprimir por lo menos 4 naranjas, que serían aproximadamente 25 gramos de azúcar y poca saciedad. En cambio, si nosotros comemos la fruta entera, aprovechamos la fibra que esto nos da saciedad, por lo que comeríamos solo una naranja. En conclusión, si sos una persona con sobrepeso, sedentaria y que no come bien, te recomiendo que comas la fruta entera para no aportar tantas calorías extras a tu dieta. Pero si eres una persona activa y bien de salud, no habría problema en tomarte un jugo de naranja de vez en cuando.

0: el doctor Andrei Ceballos nos da recomendaciones que te servirán a fin de cuidar tu salud.
1: 5 increíbles cosas que debes saber sobre la proteína de suero. Número 1. Es una proteína con alto valor biológico, con buen aporte de aminoácidos esenciales y buena digestibilidad, con una puntuación igual que la leche entera, el pollo y el huevo. Número 2. Favorece la hipertrofia muscular en un contexto de superávit calórico, favoreciendo la síntesis de proteína muscular. Número 3. Ayuda a evitar la pérdida de masa muscular en un proceso de déficit calórico para perder peso, lo cual es fundamental para evitar el efecto rebote. 4. Ayuda a evitar la sarcopenia en edades avanzadas, lo cual disminuye el riesgo de enfermedad, fracturas y mortalidad. Número 5. Funciona como antioxidante, esto favorecido por un aminoácido llamado cisteína, el cual es precursor del glutatión, el cual es un excelente antioxidante. Sígueme para más consejos saludables.
2: You might be missing some of the benefits that Stereo can provide. 1, 2, 3.

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1: Cuando tienen 2 años de edad, las crías macho de jaguar son 50% más pesadas que las hembras. Los jaguares tienen camadas de 1 a 4 cachorros y los bebés son ciegos e indefensos al nacer. Los jaguares jóvenes pesan solo 900 gramos y pasan los primeros 2 años de su vida aprendiendo habilidades de caza observando a sus madres. Los jaguares adultos pesan aproximadamente 80 kilos.

Corría el año 1979 y Electric Light Orchestra nos sorprende con esta hermosa obra titulada Need Here Love, baladas, las mejores de todas las épocas en este viaje musical.

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1: ¡Palmita!

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1: Ley 21.088, convivencia vial, transporte de carga en bicicleta. 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La carga no deberá impedir mantener ambas manos sobre el manubrio, ni el control de la bicicleta. 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La carga no puede, en ningún caso, dificultar la visual directa ni el movimiento del ciclista.

Séneca decía, el tiempo que disfrutas perdiendo no es tiempo perdido. El ocio consciente no es pereza, es alimento del alma. El sabio sabe descansar sin culpa, porque entiende que la mente también necesita silencio para fortalecerse. Durante años, creí que descansar era improductivo, pero el cuerpo y la mente agotados no pueden razonar con claridad. Aprendí que el descanso con propósito es una forma de disciplina. Cada día, haz algo sin utilidad aparente. Caminar, observar el cielo, respirar. Ahí empieza la libertad interior. Si quieres aplicar el estoicismo en tu vida diaria y dejar de vivir acelerado, este mensaje es para ti. Cientos de personas ya están aplicando estos principios y notan cómo su mente recupera claridad y energía.

La peor bebida para tu hígado no son los refrescos azucarados, ni siquiera es la cerveza, ni el vino. Es algo mucho más peligroso. Cada vez que lo tomas, tu hígado entra en modo emergencia. Tiene que descomponer un subproducto altamente tóxico, llamado acetaldehído. El problema, el acetaldehído mata células del hígado, provoca inflamación y bloquea su capacidad de regenerarse. Dos dosis al día son suficientes para sobrecargar tu hígado, día tras día, sin que te des cuenta. Y no, no importa que sea solo los fines de semana. Tu hígado no distingue festividades. La peor bebida para tu hígado son los licores fuertes.

Según la psicología, cuando nos cuesta dejar ir a alguien que ya no nos quiere, no estamos luchando por esa persona. Estamos luchando por la versión de ellos que creamos en nuestra mente. Esa persona se convirtió en el ancla de un futuro que imaginamos. Las risas, los planes, la seguridad. Dejarla ir no solo significa aceptar su ausencia, sino también renunciar a todo ese futuro que construimos en nuestra imaginación. Es un duelo, no por quien se fue, sino por quien esperábamos que fuera y por la versión de nosotros mismos que existía a su lado. Buscamos refugio en los recuerdos porque son lo único que nos queda de esa promesa. Es como intentar revivir una flor marchita regándola con nostalgia, esperando que vuelva a ser lo que era. Aceptar la realidad es entender que el personaje que amabas ya no vive en la persona real. En los comentarios dime, ¿te ha costado más soltar la idea de alguien que a la persona en sí?

los meses con sal kosher y limón. Toma un limón y córtalo a la mitad. Pon un poco de sal gruesa sobre la tabla y usa el limón para fregarle de un lado al otro. Deja que actúe durante 5 minutos y lavar con una esponja.

Redescubrimiento de especies extintas. En marzo de 2026, tras una exhausta investigación, se volvieron a encontrar a la zarigüeya pigmea de dedos largos y al petauro de cola anillada, dos marsupiales pequeños que en la década de los 90 fueron encontrados sus restos fósiles en Australia y pensaron de que vivieron hace 6.000 años, pero se terminaron extinguiendo. Pero gracias a un grupo de científicos que aún creían de que estaban vivas y la colaboración de los grupos indígenas de la zona, las hallaron en lo que es la península de Bogelkop, Papúa Occidental, Indonesia. Ahora en adelante se conocerán como taxones Lázaro, término científico para identificar especies que se creían extintas.

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1: Los elefantes recién nacidos no tienen control sobre sus trompas. La trompa del elefante es una parte del cuerpo complicada. Tiene más de 50.000 músculos diferentes. Los elefantes bebés practican el uso de su trompa tocando a miembros de su manada, alcanzando ramas de árboles y tocando alrededor de su propia boca.

0: música de todos los tiempos en este viaje musical.
1: Alone Heart es una canción escrita por Billy Steinberg y Tom Kelly. Fue interpretada por la banda estadounidense Heart en el año 1987, en el mes de mayo. Lanzada como el primer sencillo de su noveno álbum de estudio, Bad Animals. Se trata de una balada que comienza con una línea de piano y una voz tenue de Ann Wilson. Es el viaje en el tiempo.

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1: Consejos para montar bicicleta de forma segura. 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

Uno no es malo, a uno lo vuelven malo. Uno no se cansa, a uno lo cansan. Y uno no cambia, a uno le abren los ojos. Porque nadie llega roto por gusto, nadie se vuelve frío porque sí, nadie aprende a guardar silencio sin antes haber gritado demasiado. A uno lo lastiman tanto que empieza a protegerse, a uno le fallan tanto que deja de confiar igual, a uno lo decepcionan tanto que entiende que no cualquiera merece su entrega. Y ahí es cuando dicen, ¿cambiaste? Cuando en realidad solo dejaste de permitir lo mismo. Solo aprendiste a decir, hasta aquí. Solo entendiste que tu paz vale más que cualquier disculpa tardía. Abrir los ojos duele, pero también libera. Porque cuando ves las cosas como son, ya no aceptas migajas. Ya no esperas milagros de quien no da nada. Ya no te quedas donde te apagan. Y es en ese momento cuando empiezas a cuidarte de verdad, que muchos no lo entienden porque estaban acostumbrados a la versión tuya que todo lo perdonaba. Así que no, uno no cambia por capricho. Uno cambia cuando por fin entiende cuánto valía lo que siempre dio gratis.

La mayoría de la gente bebe agua durante las comidas, pero esto es lo que realmente sucede dentro de tu cuerpo cuando lo haces. El agua se mezcla al instante. Cuando tomas un sorbo de agua mientras comes, inmediatamente se mezcla con tu comida dentro de la boca y entra a tu estómago casi sin masticar. El ácido estomacal se debilita. Dentro del estómago, el agua diluye el ácido que descompone tu comida, haciendo la digestión más lenta y pesada. La comida se descompone más lentamente. Tu estómago lucha por descomponer la comida de manera eficiente porque el ácido ahora está aguado. Piezas de comida más grandes entran al intestino. Los trozos de comida sin digerir se mueven a tu intestino delgado en porciones más grandes de lo normal. La absorción de nutrientes cae. Tu intestino absorbe menos nutrientes porque tu comida no se descompone correctamente. Aumentan los gases y la hinchazón. El agua empuja el aire tragado y la comida sin digerir hacia abajo rápidamente, lo que provoca presión de gases e hinchazón. Pico de azúcar en sangre. Los carbohidratos parcialmente digeridos se descomponen de manera desigual, causando picos y caídas más rápidos en el azúcar en sangre. Efecto a largo plazo. Con el tiempo, beber agua durante las comidas puede debilitar la digestión, causar reflujo y reducir la absorción de nutrientes. Bebe agua 30 minutos antes o después de las comidas. Tu estómago te lo agradecerá.

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0: Séneca escribió esto 24 horas antes de partir al más allá. El fuego prueba el oro, la adversidad prueba a los hombres fuertes. Séneca, ¿sabías que Nerón, su propio alumno, lo condenó a muerte después de años de lealtad? Imagina esto. Séneca fue maestro, consejero y padre adoptivo del emperador, pero Nerón se volvió un monstruo paranoico y ordenó su ejecución la noche anterior. Mientras preparaba su muerte, Séneca no lloró, no suplicó. En cambio, reunió a sus amigos y dijo algo escalofriante: «He pasado toda mi vida preparándome para este momento. Aquí está la lección más devastadora sobre resiliencia. Cada dolor que superaste fue entrenamiento para el golpe final. Cada traición te enseñó a mantenerte en pie. Cada pérdida te preparó para lo peor». Séneca murió con dignidad porque entendió: la vida te golpea para convertirte en diamante, no para destruirte. ¿Estás usando tus heridas como armadura o como excusa?
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limpia tu baño con lejía y bicarbonato. Limpiar el baño debe ser una de las peores tareas. Quitar la mugre utilizando solamente agua no es fácil. Por lo tanto, debes utilizar bicarbonato de sodio y lejía para limpiar el fondo de tu baño.

0: ¿Por qué los trópicos tienen tanta biodiversidad? Si te das cuenta, cuando nos acercamos a la línea del Ecuador, solemos encontrar mayor cantidad de especies de animales y de plantas que en otros hemisferios cercanos al norte o al sur. Esto se debe a que tienen un clima más cálido y lluvioso, generando un equilibrio. El calor que hay por estas zonas hace que las plantas se disparen en crecimiento y que su tasa metabólica incremente, y la lluvia evita a que se sequen. Gracias a esto se encuentran en constante alimentación. También el terreno del trópico tiene las suficientes limitantes como para que muchas especies puedan proliferar sin haber una sobrepoblación. La variabilidad de especies hace de que hayan organismos que se especialicen en recursos muy específicos y que por ende haya poca competencia. También gracias a su clima no han ocurrido glaciaciones constantemente a lo largo de la historia, haciendo de que las especies puedan evolucionar y diversificarse con mayor rapidez sin alguna interrupción repentina, creando nuevas especies más rápido. Por estas razones, los trópicos son los lugares con mayor vida en la Tierra.
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1: Una mamá conejo evita pasar mucho tiempo alrededor de su nido para que sus hijos no comiencen a oler como ella. Los conejos recién nacidos no tienen olor, lo que los mantiene a salvo de depredadores. Para mantenerlos seguros, la mamá conejo los visita solo una vez al día para alimentarlos rápidamente. Ignora cualquier tipo de demanda de caricias y besitos y nunca se queda más de 2 minutos.

Cosas Mías es la primera canción perteneciente al álbum del mismo nombre del grupo rock argentino Los Abuelos de la Nada, editado en el año 1986 bajo el sello Interdisc. Este tema fue rápidamente un éxito y también se presentó un video de la canción Cosas Mías. Fue el último éxito de Los Abuelos de la Nada, a quienes escuchamos en el viaje musical.

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1: Consejos para montar bicicleta de forma segura. 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El tamaño puede variar entre fabricantes. Sigue los pasos para ajustar un casco correctamente. Puede tomar tiempo garantizar un ajuste correcto, pero tu vida lo vale.

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Hablemos de salud mental. Impacta en la vida diaria. La salud mental se refleja en distintas situaciones de la vida diaria y en la forma en que las personas se desenvuelven cotidianamente, como manejo de emociones, toma de decisiones, resolución de conflictos, cumplimiento de tareas. Estas son algunas áreas donde la salud mental influye directamente en el bienestar de las personas.

Invitamos a seguir las diferentes plataformas que emitimos en nuestra radioemisora. Y tenemos novedades importantes. Muy pronto se suma a nuestro equipo de trabajo Marcelo Gálvez, quien estará al mando de la Zona Roja. Ojo, los metaleros, porque se viene más rockera que nunca, a propósito del rock. En el viaje musical les dejamos con este clásico de clásicos, Poison, todas las rosas tienen espinas.

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0: 20 horas, 2 minutos.
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